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1: ¿Alguna vez te has detenido a pensar que no solo el calzado importa, sino también las calcetas que usas? Elegir bien no es un detalle menor. Conocer sus características puede marcar la diferencia para tomar una mejor decisión de compra. Hoy, en Revista del Consumidor Radio, te contamos todos los detalles.
0: Revista del Consumidor. Caminar, correr o realizar actividad física durante largos periodos puede poner a prueba algo que muchas veces pasamos por alto: las calcetas. Y es que su elección no es un detalle menor. Funcionan como una barrera inteligente entre la piel y el calzado, ya que ayudan a reducir la fricción y a distribuir mejor la presión de zonas clave.
1: Sus materiales y estructura están diseñados para favorecer la transpirabilidad, el ajuste anatómico, la resistencia y la estabilidad, lo que brinda seguridad y una mayor sensación de control durante el movimiento.
0: Se clasifican principalmente por su largo, invisibles, tobilleras, media caña o altas, y por su funcionalidad técnica, como compresión, acolchado para alto impacto o materiales sintéticos que favorecen el control de la humedad. Para el día a día o entrenamientos ligeros, los tines invisibles o al tobillo son una buena opción, ya que son frescos y protegen el talón sin afectar la estética. Si realizas actividades de mayor exigencia, como el senderismo, las calcetas de cuarto de caña ofrecen protección adicional contra rozaduras. Y para deportes de alto impacto o de conjunto, como el básquetbol o el fútbol, las calcetas largas o de media caña brindan mayor estabilidad, soporte muscular y protección.
1: Por eso elegir las calcetas adecuadas hace la diferencia. Para saber cuáles cumplen mejor con lo que prometen, el Laboratorio Nacional de Protección al Consumidor analizó 56 modelos de calcetas deportivas, 34 tines, 10 cortas y 12 largas. Se realizaron pruebas para verificar que la información comercial cumpliera con la normatividad vigente, que la composición coincidiera con lo declarado en el etiquetado, que no presentaran defectos, así como su resistencia al desgaste, peso, elasticidad, dimensiones, variación tras el lavado, suavidad y resistencia al reventamiento.
0: ¿Cuáles fueron los resultados? En el caso de las calcetas tipo Team, las marcas UFC, Wilson, Extreme Force, Under Armour, Adidas y Nike incumplen la norma al no presentar su información comercial completa. Los modelos que calificaron con excelencia al promediar todas las pruebas fueron Champion, Sport Team, Under Armour y Yorkshire Polo Club.
1: En las calcetas tipo cortas, las marcas que no cumplen con la declaración de fibras que indican en su etiqueta son Nike, Puma y Simple Fashion. Los modelos mejor evaluados al promediar todas las pruebas son Shaq, Simply Basic y Wilson.
0: Y en el caso de las calcetas tipo largas, Gap, Everlast y Wilson no son veraces con la composición de fibras. Las que calificaron como excelentes fueron Champion, Hanes y Tessa. Elegir calcetas adecuadas para tu actividad ayuda a cuidar tus pies y mejorar tu desempeño.
1: Por eso te recomendamos adquirirlas en establecimientos formales que garanticen condiciones de higiene. Verificar la talla, ya que en algunos casos no hay cambios. Elegir el material según la actividad y el clima. Seguir las instrucciones de lavado. Lavarlas por separado para evitar que la fricción con otras prendas pueda acelerar el desgaste. Y reemplazarlas cuando presenten deterioro para evitar molestias.
0: No olvides que una vez que tus calcetas hayan llegado al final de su vida útil, debes desecharlas de forma responsable, conforme a las disposiciones ambientales de tu localidad.
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0: Te invitamos a conocer todos los detalles sobre la edición 590 del mes de abril de la Revista del Consumidor, en su versión impresa o digital. 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La Profeco protege tus derechos. 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

0: ¿Sabías que cada vez que un ave vuela puede estar sembrando un bosque entero? Mientras cruza montañas o ríos, lleva consigo semillas pegadas a sus plumas, en sus patas o en su panza. Sin proponérselo, ese vuelo podría ser el inicio de un nuevo ecosistema. Las aves no solo cantan y vuelan, también plantan el futuro. Se llama ornitocoria a la dispersión de semillas realizada por aves. Es tan vital que el 70% de las plantas con flores dependen de estos jardineros con alas para reproducirse. Imagínalo, un árbol que nace en la selva de Chiapas puede crecer en un pastizal de Sonora. Todo gracias a que un ave se comió su fruto. Y no estamos hablando de distancias cortas. Las aves migratorias pueden transportar semillas más de 300 kilómetros, incluso entre continentes. Cruzan océanos con semillas adheridas al plumaje o en su sistema digestivo, colonizando islas remotas que jamás tendrían vegetación sin ellas. Las aves residentes y migratorias trabajan en equipo. Las locales, que viven todo el año en el mismo lugar, mantienen un flujo constante de semillas, regenerando la vegetación cercana. Mientras tanto, las migratorias actúan como mensajeras entre regiones, conectando poblaciones vegetales separadas por cientos de kilómetros. Pero esto no es casualidad. Es una alianza evolutiva de millones de años. Las plantas desarrollaron frutos jugosos y coloridos como pago por el servicio de taxi. Las aves obtienen nutrientes de la pulpa y las semillas viajan gratis en su sistema digestivo, hasta ser excretadas lejos del árbol madre. Pero el cambio climático está rompiendo este pacto milenario. Las aves migratorias están desplazando sus rutas hacia zonas más frías, lo que desconecta los ciclos reproductivos de muchas plantas. El ritmo de migración ya no coincide con la maduración de los frutos, y sin aves, muchos bosques no pueden regenerarse. ¿Sabemos todo esto? Antes se capturaban aves con redes de niebla para analizar sus heces.
1: Pero ahora usamos códigos de barras de ADN.
0: Analizamos pequeños restos genéticos en sus heces y listo. Sabemos exactamente qué semillas transportó cada ave.
1: Ciencia molecular al servicio de la conservación.
0: Entonces, cada ave que ves no es solo un animal bonito que canta. Es arquitecta de bosques, sembradora de carbono, conectora de ecosistemas. Su desaparición implicaría la pérdida de miles de interacciones ecológicas que sostienen la vida en los trópicos. Conservar aves es conservar bosques, es proteger el almacenamiento de carbono.
1: Es garantizar que las plantas puedan adaptarse al cambio climático buscando nuevos hábitats.
0: Porque sin aves sembradoras, los árboles no pueden cruzar montañas, ni ríos, ni campos. Se quedan inmóviles, esperando un vuelo que quizás nunca llegue. Con información del portal Una Mirada a la Ciencia. Les saluda Mónica Genis.
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0: obvio, para la comunicación.
1: Claro, pues sí.
0: ¿A qué ni mandado a hacer? Por eso está en un noticiero estelar.
1: Por el placer de vivir.
0: Por eso está como productor del programa Por el Placer de Vivir Internacional. Por eso da conferencias, por eso es coach certificado en el arte de hablar en público. Por eso le ha ido muy bien en su relación. Ah, no,
1: también.
0: Últimamente, sí, claro, joder, pero bien. Últimamente.
1: Sí, sí, sí. Uno aprende.
0: Uno va aprendiendo a golpe y porrazo.
1: Claro.
0: A ver, si tú eres muy bueno para la computadora y se te da.
1: No, explótalo.
0: Mira, baja este programa y aquí, mira, con tu celular y le pica aquí, le pica allá. Mira, ya está. ¿Cómo le hiciste? Mi rey, métase a eso. Te aseguro que te voy a dar técnicas para que descubras tus talentos, ¿sabes? Aparte viene Hilda García. Ella es orientadora vocacional. Qué bonito ir con una orientadora vocacional.
1: Eso es muy bueno.
0: ¿Tu hijo no sabe qué estudiar? Háblale a Hilda. Oye, es que ya va para prepa y no sabe qué.
1: Ella te ayuda a los talentos ocultos que uno
0: ella
1: tiene.
0: Ella te los descubre con unos tests muy buenos. Aparte es grafóloga.
1: Y aparte detecta el rostro.
0: Y atracción todo. De talento. Y detecta lectura de rostro. Te está viendo y te está leyendo la cara.
1: Qué miedo.
0: Qué miedo. Imagínate casarte con una.
1: ¡Ay, no!
0: ¡Ay, ya, vaya, ya! Llegó
1: imagínese
0: la Hilda, cállate.
1: Que estén ahí en él.
0: El... ¿En dónde, Joel? ¡Ay, por favor, señor mío!
1: Que te esté. No te está gustando.
0: Oye, así yo con el tecito en la mano. ¡Señor mío, Jesucristo!
1: ¡Jesús! ¡Ay, Dios!
0: Por favor. Y la nota de Joel, ándale, ya
1: bueno,
0: tus cochinadas, como diría mi abuela.
1: Presten atención a la siguiente información que les voy a compartir. Atención, hay una pastilla. Esa pastilla que lo promete todo.
0: Bueno, vamos a una pausa. ¿Quieres ponerte en contacto contigo? Más 52-8128-610-170, WhatsApp del programa, por si quieres platicar conmigo. ¿Cuál es tu talento oculto? Ahorita venimos.
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1: Seguimos con más de Por el placer de vivir. ¿Dónde? A través de Esquina 32 Radio. Ahorita volvemos.
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1: Saludos, mi gente linda de Tijuana, San Diego, a través de Party Mix 98.9 FM, Mexicali 106.7 y La Calurosa 100.3. Esto es Por el Placer de Vivir Internacional.
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3: A ver, para todas las personas que el día de hoy se están cuestionando si están en el lugar indicado. Por supuesto que hay una cifra muy, muy fuerte que te tengo que decir, ¿eh? Y que sé que va a causar molestia. Esto que voy a decir va a calar, va a molestar, pero es la verdad. 70% de la gente trabaja en algo que no le gusta. Hay autores que dicen que es el 80. Hay investigadores que dicen que es el 80. Yo me voy en un 70. 70% de la gente está harta, fastidiada, no le gusta donde está. Bueno, no está harta. 70 no le gusta. De ese 70%, la mitad se le ve harta. Es la típica mujer con la que llegas a una tienda y está fastidiada, harta, y trata al cliente, pues, no mal, pero normal. Ah, oye, de ese 70, la mitad. Y la cuarta parte trata mal a la gente. Es la típica enfermera mal encarada, el típico médico fastidiado que ya odia su propia vida y la vida de los demás. La típica mujer de la tienda de conveniencia que... Bueno, sí me llama tanto la atención esas tiendas en todas partes, no nada más en mi México, en los Estados Unidos, Joel, donde esas tienditas de las gasolineras.
4: Así es.
3: Oye, pues estás emperrado. Pues, ¿qué haces ahí? Una mínimo, hola, ¿qué tal? Bueno, ¿sabías tú que...?
4: Están en automático.
3: Es por tu seguridad. Si tú volteas nada más a ver al que entró y mínimo saludas o lo ves, si iba con malas intenciones, ya no las va a tener. Te recomiendo que identifiques qué te apasiona. A ver, ¿qué estarías dispuesto a hacer aunque no te pagaran? Ay, no, hay gente arrastrada que dice, no, hombre, nada. A mí me pagas, no hago nada. Bueno, pero normalmente sí. Por ejemplo, yo, si yo tuviera mi vida asegurada, yo daría conferencias y lo seguiría haciendo hasta mi último día de mi vida, porque me encanta, me apasiona este programa de radio. Si un día nos dice, ya nos dijeron
4: ya,
3: una vez,
4: ya pasó.
3: En pandemia ya pasó, que no había lana para pagarnos.
4: Porque, y una vez en Navidad también.
3: ¿Te acuerdas? ¿De
4: verdad? Ese fue nuestro regalo.
3: Un regalito que nos dijeron en una estación de una cadena de radio de los Estados Unidos. Ya, gracias por participar.
4: Ya. ¿Cuándo cerramos?
3: Y feliz Navidad, doctor. Ay, para enero ya estábamos en Univisión. No, hay niveles.
4: Sí.
3: Se llamaba SBS.
4: Doctor.
3: Y luego, el estado de flujo, ¿qué hace que el tiempo vuele? Cuando estás haciendo qué, me decía Alex Sintek, cuando él está componiendo.
4: Está cuando, con fluidos.
3: Cuando él está componiendo, a los fluidos son los de sarín, que trae mucho alergia. Pero cuando Alex Sintek compone, dice, yo empiezo a componer una canción y no me doy cuenta que ya amaneció. ¿Me lo dijo?
4: Ay, pues que toma para estar así todo.
3: Oye, es que se mete, y cuando estoy en el piano, se me va el tiempo. Oye, yo admiro eso, esa es su pasión.
4: Es su pasión, hay gente que es. Que es
3: a mí se me van los meses rapidísimo porque creo que estamos haciendo lo que nos ha. Este programa se me pasa rapidísimo. ¿Cuál es tu estado de flujo? ¿Qué hace que el tiempo vuele? Y la tercera, recuerda tu infancia. ¿A qué jugabas? Piensa qué actividades destacabas. Cuando estabas en la escolta, ¿te encantaba ser visto? Pues quiere decir que la artisteada te encanta. Oye, la obra de teatro, ¿te gustaba ser San José? ¿O querías ser la Virgen María Fuerzas y emperrada porque te pusieron de pastorcita? Es que yo tengo talento para ser la Virgen María. Y oye, a mí me acuerdo un día que me pusieron a mí en una obra de teatro de buey. Oye, no, era Muelán, yo quería ser mínimo el señor San José. Ahorita les digo la que sigue, que es a quien admiras, pero ahorita lo digo, vamos con
4: dígala,
3: tu nota.
4: No, dígala.
3: Ahorita, vamos con
4: bueno,
3: tu nota.
4: Les digo acerca de esta nota que pues se están lanzando estos productos para el próximo 2027 de esta pastilla que aparentemente va a ayudar a actuar sobre los factores de envejecimiento de tu perro, de tu mascota. Busca prevenir enfermedades como artritis, problemas renales, enfermedades cardíacas y también combate la disfunción metabólica asociada en la edad. Para las mascotas, pero sobre todo está diseñada principalmente para los perros mayores de 10 años. O sea, normalmente el alimento trae vitaminas, trae suplementos, pero ya dicen los expertos que después de los 10 años es recomendable darle este tipo de pastillas. Es una empresa que está buscando prolongar la vida de los perros, pero a partir de los 10 años en darles esas cápsulas, esas pastillas a tu perrito para mejorar y tener más calidad.
3: Yo quiero una para Renata y otra para el señor, para... la señora Renata y para el señor Lucas.
4: Ándele, 2027, ¿cuánto? Se la van a lanzar. Todavía no lanzan más o menos el estimado del precio, pero obviamente si amas a las mascotas, pues claro que lo vas a comprar y lo vas a dar para que tenga mejor calidad de vida.
3: Más hábitos, menos dramas. Mi nuevo libro que ya está en todas las plataformas digitales. Está en Amazon, en todas las librerías de México, en los Estados Unidos, Barnes & Noble, Walmart, Target. Y también en todo Sudamérica, Centroamérica y próxima semana lanzamiento internacional en Madrid, España. Les recomiendo este libro. Son 10 hábitos avalados por la neurociencia que yo aplico en mi vida. Con ejercicios prácticos. Te va a encantar. Buen regalo, ¿eh? Regala libros, te ves fina. Ahorita volvemos.
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3: Me encanta recibir mensajes del público. ¿Cómo redescubrir tus talentos? Pues en el bloque anterior dije algunos tips. Identifica qué te apasiona. A ver, analiza qué hace que se te vaya el tiempo rapidito. Haciendo que... Ay, no todo, ¿eh? Porque hay gente que dice... así me dijo Joel hace rato. A mí el tiempo vuela cuando... recuerda tu infancia. A ver, ¿a qué jugabas de niño? Aunque no lo creas, tiene mucho que ver. Yo jugaba a los doctores.
4: Y mire...
3: Míralo.
4: ¿Es un médico?
3: Sí, pero no inyectaba a las vecinitas. No. luego la gente piensa.
4: Claro.
3: Inyectando a las vecinitas. No, que espera. Observa a quién admiras.
4: Ok.
3: Eso no lo había dicho. Observa a quién admiras. Mira, este es un punto bien importante. Yo veía series de televisión, pero de médicos. Observaba a gente que... Yo admiraba mucho a la gente que hacía reír. Me encantaba ir a los circos. Me encantaba ir al circo. Mi favorito eran los payasos y eran los magos. Entonces, por ahí va la onda. Y de repente un día me salió Cesarín, pero bailó arriba de un elefante. Iba brinque y brinque, el pequeño Cesarín. Es mi asistente de producción, ¿eh? No es mi hijo. Me quita esos ruidos ya,
5: perdón.
3: Oye, ¿a quién tengo en la línea? Desde Shanghái, China. ¿Qué tal? Así o más internacionales.
4: Muy internacionales.
3: ¿Qué horas son en Shanghái? ¿Eres Gio o no eres Gio? Nada más dime.
6: Claro que sí, mi querido doctor. ¿Cómo estás?
3: Oye, qué gusto saludarte.
6: Shanghái, ¿quién no escucha?
3: Shanghái, se dice...
6: 11:13 de la noche.
3: Bárbaro. Oye, se dice Shanghái, ¿verdad?
6: Sí, Shanghái, sí, claro que sí.
3: Oye, Gio, estamos hablando de los talentos. Primero que nada, ¿cómo fuiste a dar allá, Gio? Dile al público, porque allá, un hispano allá, que cuéntame.
6: Pues fíjese que fue justamente lo que usted está ahorita tocando en su programa de radio, acerca de los talentos. Uno de los talentos que me trajo acá fue el hablar varios idiomas y aprenderlos en tan corto tiempo. Ese fue... el principal talento es lo que me hizo venir para acá. Hay otros más, pero creo que el principal que hizo que me viniera para acá fue ese.
3: Oye, ¿desde niño se te daba eso? A ver, Gio, porque para mí es muy importante lo que acabas de decir. O sea, ¿tú te diste cuenta que tenías facilidad de aprender idiomas?
6: Sí, fíjese que desde que estaba yo pequeño me gustaba para la parte de la historia. Me acuerdo mucho de mis clases de historia. Y me empezaban a gustar mucho los idiomas. Yo estaba muy chiquita, la verdad es que soñaba como... Me imaginaba cómo es que las personas se comunicaban en ese entonces. Había un maestro que tenía yo que me decía... nos hacía así imaginarnos en meternos en una cápsula del tiempo. Y gracias a esa imaginación que el maestro y la maestra nos proporcionaba, es que yo me imaginaba y me empezaba yo a... Estaba ya a buscar las palabras en el diccionario, porque pues en ese entonces no había, me acuerdo que Google, etcétera, etcétera.
3: Oye, Gio, bendito maestro ese que jugó contigo a la cápsula del tiempo. Fíjate, sí, yo creo que él influyó mucho en tu destino, ¿no?
6: Claro que sí, la verdad es que yo, desde mi punto de vista, he considerado que cuando de alguna manera u otra se te va el tiempo en algo, a veces no lo percibes, es cuando te das cuenta que es algo que te gusta a mucha gente, que por ejemplo le apasiona mucho arreglar computadoras, hay gente que le gusta estar hablando y hablando y hablando, hay gente que le gusta estar enseñando.
3: De nosotros cosas. No vas a estar hablando, Gio. Es cierto lo que te apasiona. ¿Cuántos idiomas hablas, Gio?
6: En total, con el español, 8.
3: ¡Guau! ¡Gio! A ver, dímelos. Vamos a empezar. Inglés.
6: Inglés, francés, español, portugués, italiano, árabe, hindi y el chino.
3: ¡Apláudanme!
4: ¡Bravo!
3: Oye, Gio. Pero si estás bien joven, 38 años, Gio.
6: Sí, fíjese que mi papá tenía por ahí unas unas frases, todavía tiene, donde decía: si no inviertes tanto tiempo en dormir, podrás llevarle una ventaja a las personas. Cuando ya no estés en este mundo, podrás dormir todo lo que quieras y nadie te interrumpirá. Entonces yo creo que eso fue lo que hizo que casi yo no dormía, o no duermo mucho, hace 4 horas al día, y eso ha, me ha funcionado, aunque también me he dado cuenta por ahí que a veces puede ser no tan saludable. Claro, pero claro, creo que claro. Eso se puede decir que mi secreto sería ese, casi invertir tiempo, muy poco tiempo en dormir, y eso me ha ayudado a llevar una gran ventaja con...
3: Te queremos, sí. Gio, te queremos.
6: Igualmente, yo los quiero mucho, doctor.
3: Gracias, abrazos.
4: Gracias, bye.
3: Cesarín, que chao. Gracias. Bye. ¿Por qué le pones el guajolote a ello?
4: Porque
3: una pausa, ahorita venimos, no te vayas. Ya llegó mi invitada, Hilda García, experta en descubridora de talentos.
4: Es una, detección. Ay, Dios.
3: Una mujer fuerte, imagínate.
4: Que nos descubra.
3: Casarte con la Gilda. No. Es un talento escondido raro.
4: Está soltera.
3: A ver, no. Está soltera.
4: Está soltera.
3: ¿Será por eso?
4: No.
2: Hacemos una pausa. 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
2: Queremos escuchar tu nota de voz. 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
3: Me encanta recibir a una experta en descubrir talento, experta en orientación vocacional, experta en lectura de rostro. Gilda García, gracias por volver al programa.
4: A ti por invitarme.
3: ¿Cómo descubrí un talento oculto? ¿Por qué oculto? A ver.
4: Porque ni tan oculto, pero a veces es tan lógico para nosotros que no lo estamos viendo. Están ahí picando los ojos, la nariz, y no lo estamos viendo. Los de alrededor dominan, pero nosotros...
3: ni cuenta nos damos.
4: Ni por aquí.
3: O sea, la gente se puede dar cuenta que tenemos ese talento.
4: Claro. Y nosotros ser los últimos, porque se nos da tan fácil, de una manera tan natural, tan fluida, que asumimos que con todo mundo es igual, pero no.
3: A ver, ¿cómo descubrí un talento oculto? ¿Yo mismo o en alguien?
4: Vamos a hacer estas preguntas para que todos los que escuchen se vayan de aquí con mayor claridad.
3: A ver, vamos.
4: Esto es, tu propia historia está diciéndote por dónde van esas habilidades. Vamos a empezar a conectar esos puntos para encontrarlos. El primero es, ¿qué te gustaba hacer cuando tenías entre 3 y 7 años? ¿A qué jugabas? ¿Era a los carritos? ¿Era dibujar, pintar? ¿Te gustaba estar afuera corriendo? ¿Eran los Legos? ¿Qué era?
3: Oye, qué buena pregunta. ¿Me vas a creer que me gustaba a mí el circo? Y mírame el circo que ando haciendo en todos lados. Es que yo jugaba al circo y sí es cierto.
4: Desde ahí ya estaba revelando.
3: Pero... bueno, también me gustaba mucho abrir animalitos muertos. Me encontraba pájaros y ya los abría. Uh-huh. Y luego si había un perro muerto, imagínate mi madre, el coraje que hacía mamá, me traía arrastrando el perro que se había atropellado y ahí me tenías abriéndolo.
4: Pero ahí está parte de lo de la medicina, pero también el estar abriendo cosas es el gusto por estar descubriendo, conociendo cosas nuevas, aprendiendo más con la práctica que con la teoría.
3: Sí.
4: 100%. Uno muy común que me dicen en mi programa, mis clientes, son dibujar, pintar. Y tú puedes decir, bueno, pues a fuerza es dibujar, pintar a lo largo de su vida. No,
3: no.
4: No, más que nada lo que nos está diciendo eso son habilidades estéticas, o sea, generar armonía visual. Y eso puede ser incluido asesoría de imagen, diseño de interiores, puede aterrizarse en muchísimas cosas, pero más que nada es generar armonía visual. Los Legos, por ejemplo, es aterrizar ideas o solucionar problemas, porque si no te sale la torre y se te cae, es como, la vuelvo a hacer, ¿cómo le hago? Y ahí te vas hasta que sale.
3: Solucionar problemas. A mí me chocan los Legos. Oye, a ti también, güey. Oye, a mí que me lo solucione. ¿No te crees? Sí, de veras, nunca jugué eso porque me hartaban. O sea, pero bueno.
4: ¿Pero qué tal el circo?
3: Ah, no, para salir voy bueno, pero nomás no me pongas a armar nada. Ni armar nada, ni arreglar un celular, ni buscar una. Oye, ya me sacaste mi video, por cierto. Okay. Continuemos.
4: La siguiente se divide en dos.
3: A ver.
4: Uno es las cosas que te hacen sentir energía, ya que terminas de hacerlas, o también lo que te hace perder la noción del tiempo. Cualquiera de esas dos ya te está diciendo, soy bueno para esto, lo disfruto, estoy en el momento, y por estar en el momento, lo llevas al siguiente nivel.
3: O sea, ni cuenta te diste que se pasó el tiempo.
4: Ni cuenta te diste. O sea, estás dibujando, por ejemplo, y te das cuenta que pasó el tiempo porque te duele la mano.
3: A ti, Joel.
4: Ese tipo de cosas.
3: A ver, ¿con qué se te va el tiempo?
5: Ay, pues obviamente con las redes sociales, pero...
3: las redes.
4: Y aquí esas no cuentan.
3: Y aquí en el programa se nos va el tiempo rapidísimo en el programa de
5: pero
3: radio.
5: Pero disfrutamos.
3: Porque nos divertimos. Aquí nos tienes, aquí nos tienes.
4: Pero estar scrolleando en TikTok o en Instagram, eso no cuenta.
3: No cuenta.
4: No.
3: ¿Oíste?
5: Muy bien.
3: ¿Cuál otra?
4: Y la tercera, ahora vamos a usarlo desde el otro lado, es ¿qué es lo que más te cansa hacer, aunque sea algo que hagas muy bien? Una muy común aquí, las matemáticas. Se me dan y todo, pero siento que me sale humo en la cabeza a los 5 minutos. Entonces no te dediques a algo que tenga que ver con matemáticas porque es meterte el pie ahí.
3: Claro.
4: Entonces, eso es. Si te agota, aunque seas bueno, esa es tu señal para que lo dejes como hobby.
3: Si me agota y vivo de eso...
4: hay que hacer cambios por ahí.
3: ¡Qué fuerte estuvo eso!
4: Porque está a costa de tu salud mental ya. El nivel de burnout, el nivel de estrés, el de... no, no.
3: Ahí no es.
4: Ahí no es.
3: ¿Con qué te despides, Gilda?
4: Me despido con, si ustedes quieren saber más de estas cosas, en seguir encontrando esas pistas que tu propia historia, tu propia vida te está revelando, tengo Conecta Tus Puntos. Son 9 audios donde te voy acompañando a ir encontrando esos puntos, irlos conectando para encontrar respuestas de qué hacer con tu vida de acuerdo a lo que tú traes.
3: Me encanta. Escríbale a Gilda García MX.
4: En Instagram y en TikTok. Y en Facebook como Gilda García Orientación Vocacional. Es para todas las edades, por cierto, estos audios.
3: También para ya uno macizo.
4: Claro.
3: Que todavía no sabe lo que quiere.
4: Claro.
3: Gilda, gracias por volver al
4: a
3: programa.
4: A ti por invitarme.
3: Nos vemos el próximo mes. Una claro pausa, sí. No te vayas. Esto es Por el Placer de Vivir Internacional.
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1: Hola, ¿qué tal? Soy Ramona Bay, soy de Tortuguita, de Argentina, de Buenos Aires.
2: César Lozano y compañía, ¡qué gusto! Para mí es una felicidad siempre escucharlos, animarme. Saludos desde El Salvador, soy Glendy.
3: Hey, muchachos, ¿qué más? Pues bien o no, por aquí desde Colombia, dándoles un saludo.
4: Saludos a Ramoncita en Buenos Aires, Argentina. Oye, qué bonito me trataron en Buenos
5: Aires. ¿Cómo le fue? Cuénteme.
4: Me fue muy bien en la Feria Internacional del Libro de Buenos Aires el pasado domingo. Quiero decirles, bueno, no este domingo, el otro, el anterior. Les quiero dar las gracias. Ya llevamos una semana que me presenté en Buenos Aires. Les saludo en Colombia, también allá. Muchachos, que nos manden saludar a este señor en Colombia. ¡Paisa!
5: ¡Paisano!
4: Te queremos. Paisano no, paisa.
5: Ah, paisa.
4: Y saludos a San Salvador. ¿Quién crees que nos está escuchando en San Salvador, Centroamérica?
5: No escuché bien su nombre, pero cuénteme. ¿Es esta...?
4: ¿Glendy?
5: Ay, no, claro que sí, por eso no entendía.
4: ¿Glendy?
5: Glendy.
4: Pues ni cómo ayudarte, Glendy.
5: ¡A la pista, Glendy! ¿Y en las noches?
4: Glennin. Ah, ¿en las noches?
5: Gerardo.
4: No es cierto, Glendy, te queremos mucho.
5: No, con mucho cariño.
4: Vamos con otra mujer que nos va a la pista, que es Gaby Pérez Islas. Gaby, sonriendo. Gaby viene a platicarnos que no des tu 100%.
5: ¿Cómo?
4: Oye, yo siempre he creído que
5: tienes
4: sí, Gaby,
5: que dar el 100%.
4: Pues escucha su razón, escucha. No, no, si está bien brava la Gaby, mira hoy.
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6: Hola, mi querido doctor y todo el equipo de Por el Placer de Vivir. Estoy muy contenta de estar con ustedes. Soy Gaby Pérez Islas, o Gaby Tanatóloga, como me conocen en redes sociales. Y en este espacio de Por el Placer de Comprender la Vida, quiero pedirles esta vez, y ando pidiendo mucho, ya lo sé, que no den el 100%. ¿Cómo, Gaby? Me van a decir, pero si todo mundo te dice que hay que dar el 100%, es más, el 110%, el 200%, eso no existe. Dar el 100% de ti es quedarte agotado, y lo que logran las personas que están agotadas es no avanzar. Finalmente, se van a cansar mucho antes que las que vienen dando con un balance, es decir, yo quiero pedirles que den el 80% de ustedes en su trabajo. El 80% es suficientemente bueno, porque el otro 20% lo tenemos que guardar para convivir con la familia, para descansar, para simplemente no hacer nada y contemplar la vida. Dice por ahí un proverbio zen que el problema del hombre es que oye más voces que pájaros. Y ahí se los dejo de tarea. Porque para oír los pájaros, en primera no puedes ir tan deprisa, y en segunda tienes que haber pausado tu andar para sentarte y escucharlos. Eso deseo para ustedes ahora, que se sienten y sientan, y escuchen muchos pájaros. Les recomiendo mi libro Viajar por la Vida. Les va a encantar porque justo eso, la vida es un viaje y hay que aprender a ir por él ligerito de equipaje. Y también ya saben que todas mis conferencias en línea están en gabitanatologa.teachable.com. Ahí está también mi diplomado en línea para todos ustedes. Así que aquí seguimos, muy cerca, en esta sección de Por el Placer de Comprender la Vida, que hoy les dejó por primera vez una tarea. Y la tarea a cumplir es haber escuchado suficiente sonido de pájaros en toda esta semana. ¡Qué bonita tarea!, ¿no? A cumplirla y a ser felices, porque a esta vida venimos a eso, a ser felices, y a lo mejor ya vamos tarde. Muchísimas gracias, los abrazo y bendiciones para todos. @GabyTanatóloga.
4: Querida Gaby Pérez Islas, tanatóloga, escríbanle y díganle que la escucharon aquí. Excelente tanatóloga, te ayuda en los procesos de duelo. Esto fue Por el Placer de Vivir Internacional. A nombre de todos los que hacemos posible este programa, te decimos gracias. Viernes, bueno, ¿qué te digo? Este próximo viernes, sí, estoy en Ciudad Victoria, Tamaulipas. Ciudad Victoria. Toluca, querido, nos vemos este miércoles. El viernes, Ciudad Victoria, y luego Houston, 14 de mayo. Evento organizado por Tonic Life en Norris Conference Center. Mujeres difíciles, hombres complicados. Martes y miércoles, Torreón, Coahuila, 19 y 20 de mayo. No se pierdan Felizmente Imperfectos, aumentada, recargada. Felizmente Imperfectos 2. Que mi Dios bendiga tus pasos, Él bendice tus decisiones. El problema no es lo que te pasa, el problema es cómo reaccionas a lo que te pasa. ¡Ánimo! ¡Hasta mañana!
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0: 90 segundos es lo que fisiológicamente dura el enojo. Claro, no falta quien me va a decir, no es cierto. Mi mamá sigue enojada, emperrada con mi tía desde hace más de 5 años. Son 90 segundos. Pasado ese minuto y medio, el enojo se va. Lo que lo prolonga es todo lo que piensas por lo que te enojó. Y sigues recordando la ofensa, la herida, la traición, la falta de respeto. Y reinicias el ciclo una y otra vez. Pero si respiras, te calmas, cambias de pensamiento o simplemente dejas que el pensamiento solo se vaya, el enojo muere. El enojo dura 90 segundos. El resto lo alimenta tu mente. ¿Te mereces eso? Hombre, yo no. Paso. No, te enojas, te acabas, te desgastas. Bájale 3 rayitas, no, hay niveles.
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0: El enojo es el castigo que tú te das por el error que otro cometió. Frase muy matona de Séneca. ¿Te ha pasado que alguien te hace enojar y luego tú eres quien carga con el mal humor todo el día? Fíjate, eso decía Séneca hace más de 2000 años, porque mientras tú sigues molesto, la otra persona anda, mira, a gusto. Por eso no le regales tu paz a quien no la valora. No entregues tus emociones al primer disgusto. El enojo es como tomar veneno y esperar que a la otra persona le haga daño. Por favor, mejor respira, suelta y sigue tu camino. Porque la gente que te roba calma no merece tu energía ni un segundo más de tu vida. Así o más claro. Ahí estás toda intrincada, tú intrincado. ¿Y el otro? ¿Y la otra? Mira, como si nada. ¿Te mereces eso? Yo no, yo paso. No, hay niveles.
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0: ¿Cómo hay gente que le gusta la mala vida? Sola, solo te embarras. Acabo de saludar a una persona que conozco. Ya volví con mi ex. ¡Ah, qué bueno! Pero te formulaste las tres preguntas matonas antes de volver. ¿Cuáles? Ya valió. La primera, ¿la versión que tenían funcionaba realmente o idealizabas como podría ser? Porque extrañar no significa que sea buena idea para volver. La segunda, ¿hubo cambios reales o solo promesas repetidas? Porque si nada cambió, nada cambiará. ¿Ya se disculpó con quienes dañó? ¿Ya viste que realmente desea recuperarte? El amor sin acciones es solamente ilusión. Y la tercera, ¿volverías por amor o por miedo a la soledad? Porque regresar por miedo es garantía de volver a romper. A veces la vida te regresa personas para comprobar que ya creciste y otras para recordarte que mereces mucho más. ¡Sas! ¿Raza matona? No vuelvas a un lugar donde ya no encuentras más. ¿Quedó claro? ¿Quedó claro? ¡Ah, pero ahí vas! ¡Ahí vas! Es que ya va a cambiar, es que ya... No, no, no, no hagas suposiciones. Hechos, hechos, hechos, no palabras.
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2: ¿Qué pasa contigo? Dímelo.

0: Si alguien no te valora, no te elige o no te responde, déjalos. El libro Let Them de Mel Robbins dice algo brutalmente sencillo, pero muy fuerte. Cuando dejas de pelear con lo que otros hacen, recuperas tu paz. Si no quieren cambiar, si no quieren comprometerse, si no quieren entenderte, déjalos. Eso no es rendirte, es dejar de desgastarte. Porque mientras tú estás intentando convencer, justificar o explicar, la vida se te está yendo. Frase matona. Cuando los dejas, te eliges. Déjalos y verás cómo por fin empiezas a vivir. Así o más claro. Pero andar rogando, mendigando, andar exigiendo que la gente cambie, te acabas, te desgastas.
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0: Confucio hace muchos años dijo una frase muy matona, por cierto, que estoy seguro que el día de hoy te puede ayudar a ti. Y dice así: no hagas el bien si no tienes la fuerza para soportar la ingratitud. Claro que duele, y duele mucho cuando ayudas a alguien con todo el amor, con toda la buena intención, y ¿qué recibes a veces a cambio? Eso, ingratitud. Por eso también quiero que te repitas una frase que estoy seguro que te va a servir mucho, que yo me la repito constantemente cuando me pasa algo así. No todos tienen el gran corazón que tengo yo. Así dices esa frase. No todos tienen el gran corazón que tienes tú. Ya, sigue tu camino. Y no olvides lo más importante: todo el amor, todos los actos que diste con la mejor intención, con buena fe, tarde o temprano se te regresan multiplicados donde menos lo imaginas. Ánimo, la vida sigue. Deja que la vida le dé a cada quien lo que merece y tú recibe lo mejor. No todos tienen el gran corazón que tienes tú.
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3: En información económica, tras una semana marcada por el repunte de presiones en los mercados energéticos derivados del conflicto en Medio Oriente, la Secretaría de Hacienda y Crédito Público elevó los apoyos a la gasolina para contener alzas en los precios del consumidor, pero redujo los que brinda al diésel, según lo publicado en el Diario Oficial de la Federación. En más noticias económicas, en 2025 el aumento de las remuneraciones que percibieron los 1.500 directores mejor pagados en el mundo fue 20 veces superior al avance del salario de los trabajadores. Así lo reveló un estudio de Oxfam Economics. Un trabajador promedio tardaría 490 años en llegar a la cantidad.
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0: La vida no es como la planeamos, es como es. Y dentro de todas las circunstancias que te suceden, hay circunstancias buenas y no tan buenas. De ti depende la actitud con la que enfrentas las circunstancias que te causan dolor. Yo te pido que no olvides tres principios básicos. Uno, lo que es lo que tenías que vivir. Dos, que la aceptación libera. A lo que te resistes, persiste. Y tres, que hagas hasta lo imposible por buscar el lado positivo, bueno, o la forma de brincar ese escalón o ese pozo que se puso enfrente. 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
4: Muy buenos días. Este es el informe de Garitas en este momento. Tiempo de espera en Garitas, Tijuana. San Isidro. General, 1 hora con 43 minutos. Sentry, 22 minutos. Ready Lane, 1 hora con 32 minutos. Cruce peatonal general, 2 horas. Ready Lane, 17 minutos. Garita de Otay, general, 1 hora con 11 minutos. Sentry, 48 minutos. Ready Lane, 44 minutos. Cruce peatonal general, 1 hora con 4 minutos. Garita del Chaparral, general, 41 minutos. Sentry, 1 hora con 13 minutos.
5: Este fue el reporte de Garitas para Esquina 32. Que siga teniendo un excelente día.
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0: Claro que el rechazo duele. Pero ¿sabes por qué? Porque toca la herida que traemos desde la infancia. Esa voz interna que nos dice, no soy suficiente. Pero te tengo una buena noticia. El rechazo no habla de tu valor. Habla de la preferencia que tiene otra persona. Cada no que recibes no es una sentencia contra ti. Es una redirección hacia un sí más grande. Por favor, deja de vivir para agradar a todos, porque el que vive queriendo agradar termina olvidándose de sí mismo, de sí misma. Y hoy recuerda, quien se ama, se respeta, y quien se respeta, atrae a quien lo valore de verdad. Así o más claro. ¡Ay, qué inspirado! ¡Qué fuerte! ¿Qué fue eso?
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2: En información económica, los ingresos públicos reportaron en el primer trimestre de 2026 una caída anual en medio de un incremento del gasto público y una contracción trimestral en el Producto Interno Bruto de México, según la información de la Secretaría de Hacienda y Crédito Público en el informe de Finanzas y Deuda. En más noticias económicas, Edgar Amador Zamora, el secretario de Hacienda y Crédito Público, afirmó que la caída trimestral de la economía en México en el primer tercio del año se debió a factores externos. Explicó que estos factores incidieron en algunos sectores económicos, como es la política comercial de Estados Unidos y la guerra.
1: 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Hay un...

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2: Gente, buenos días. Ya estamos aquí para una emisión más de este, su programa.
3: El Break Time. ¡Bravo!
2: Ay, Marrón, buenos días.
4: Buenos días, Pepirrín. Buenos días a toda la gente que nos escucha. Aquí andamos, ya sabes, listos.
2: Así es, transmitiendo completamente en vivo desde las instalaciones del Corporativo Esquina 32 Radio. Y como siempre lo hacemos a través de tres frecuencias que nos enlazan y nos hacen llegar a todos los rincones de La Baja. Y también con presencia en el sur de los Estados Unidos.
4: Claro que sí, saludamos a toda la gente que nos escucha en Mexicali, en el Valle Imperial, 106.7 FM. Saludos a toda la gente en Tijuana, en todo el área de San Diego, a través del 98.9 FM. Y en el puerto de Ensenada, 100.3 FM. El WhatsApp en cabina, 619-292-9445.
2: 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Estamos en Facebook, en Instagram, en TikTok, todas ellas cuentas oficiales de Esquina 32 Radio. Programazo para el día de hoy, a partir de estos momentos y hasta las 3 de la tarde, traemos virales, storytime del espectáculo, notita roja, ¿sabías qué? De todo un poco, y aquí es como damos inicio a este, su programa,
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2: Así es, gente, ya estamos listos para la primera de las virales aquí en su programa,
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2: Nos vamos con esta primera historia, Gaby Marrón, que la verdad sorprende bastante. Y más sabiendo que viene de un niño, ¿no?
4: Sí, Pepirrín, resulta que este niño es sobreviviente de cáncer y se saltó este viaje a Disney y utilizó su pide un deseo para alimentar a muchísimas personas. Él es Jude, de 12 años, bien y fue pequeño. Diagnosticado con sarcoma de Ewing. Tras 2 años de una batalla feroz contra este cáncer, bueno, pues entre quimioterapias, cirugías y todo lo que implica esto,
2: de verdad,
4: pues entró en remisión. Cuando la fundación a la que él asistía le preguntó qué quería, la respuesta lógica para cualquier niño pues de esa edad habría sido pues un viaje a Disney.
2: Típico,
4: o conocer,
2: ¿no?,
4: a su héroe, ya sabes, ¿no?
2: Sí.
4: Pero este niño pues eligió algo distinto. ¿Y qué fue? Bueno, pues alimentar a los demás, inspirado por la gente sin hogar que veía cerca del hospital, y decidió pues usar su único deseo para dar de comer a más de 300 personas.
2: Ese fue el motivo. Mientras él permanecía hospitalizado, a través, me imagino, de las ventanas y todo eso, comenzaba a ver
4: él
2: gente.
4: Él miraba pues a todos los vagabundos que pasaban y pues, en lugar de pedir algo para él,
2: hubiera pedido un PlayStation, el viaje a Disney.
4: Sí, pues tenía oportunidad de pedir
2: lo que él quisiera.
4: Y fíjate hasta dónde llega su bondad en su corazón, que bueno, pues él eligió mejor darle este dinero a las personas que lo necesitan.
2: Alimento, ¿no?
4: Alimentarlos, claro.
2: ¿Tú qué hubieras pedido, Gaby? Así, si te dicen lo que tú quieras.
4: Que me den el dinero, Papirrín, ya me hago yo bolas.
2: No. Te van a cumplir un deseo. No,
4: por eso,
2: no,
4: el deseo de tener dinero.
2: El deseo de tener el efectivo.
4: Ajá,
2: ¿no?
4: Sí.
2: Para hacer con él lo que a mí me
4: plazca. Ese sería mi deseo.
2: Yo veo qué tanto lo estiro, si
4: sí,
2: me lo echo en un día. Sí, tienes razón, ¿eh?
4: Yo prefiero.
2: Bueno, yo de deseo pediría 3 deseos más.
4: Ókela.
2: Y así me la llevaba,
4: ¿no?
2: Y
4: así te la llevarías.
2: En el tercero, otros 3. Así.
4: Ah, sí, mira.
2: Pues sí, toda la vida estar pide y pide, ¿no?
4: Muy bien.
2: Sea tonto el morrillo. Oigan,
4: ay,
2: vámonos.
4: ¡Ay, no, Papirrín!
2: No es cierto. Vámonos a música, gente. Ya venimos con más. Esto es
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2: Así como lo escucharon, gente, ya estamos de regreso aquí en su programa.
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2: Tenemos más virales, Gaby Barrón. Y esta habla de cómo se puede llevar uno con los vecinos, ¿no? ¿Cómo te llevas tú con los tuyos?
3: Muy bien, papirrín. ¿Bien? Sí, claro.
2: Y también, fíjate, no le he batallado, la verdad.
3: Sí, no, no.
2: Bueno, por lo menos en los últimos 15 años.
3: Siempre he tenido buenos vecinos, la verdad.
2: ¿De toda la vida?
3: Sí.
2: Ah,
3: sí,
2: mira,
3: siempre.
2: Qué suerte la tuya, ¿eh? Sí. No, yo sí he tenido mis momentos así.
3: ¿Ah, sí? Medios locuaces.
2: Sí, pero te digo, 15 años tengo sin batallarle y eso. Ah, se agradece, padre. ¿No? Porque vivo uno en paz, pues, o sea, sí. El hecho de no tener problemas de absolutamente nada. Ni de basura, ni de que los perritos, ni de que el esto...
3: ¿Tiene
2: ni
3: algo que ver que siempre está desocupada las casas que están a un lado de ti, papirri?
2: No sé por qué será, yo soy muy buena persona, no he podido comprender por qué alguien en cuanto llega se
3: solo
2: retira...
3: Solo que no hay nadie, solo que no tengo vecinos.
2: Se retira a los meses, ¿no? Pero platícanos la historia de vecinos que tienes, que pues yo creo que varios han tenido las ganas de hacerlo, ¿no?
3: Pues mira, resulta que un... peculiar letrero colocado en la puerta de una vivienda, pues llamó mucho la atención de pues todos los vecinos y eso, que hasta lo hicieron viral. Ajá. Resulta que en la puerta una mujer, le dejaron el recado a una mujer.
2: Ok.
3: Y el mensaje decía, yo me imagino que esto fue en Argentina, no sé por qué.
2: No he ido yo para allá, ¿eh?
3: O España.
2: Que recuerde en estos días. No.
3: ¿Y tú por qué irías? Ah, porque pues, sí, ya te entendí. Pues mira, dice, vecina de blancas, cuando se la estén pinchando, trate de gritar como, trate de no gritar como loca porque parece un secuestro. Respete la cuadra. Ay, ay, ay. Pero lo más curioso de todo esto, papi Rin.
2: La vecina.
3: Lo más curioso, pues...
2: Y es que hay unidades habitacionales,
3: es que luego
2: departamentos.
3: No.
2: Que las
3: comprende.
2: Papeles son de pared, de las papeles.
3: Ajá.
2: La dije
3: las
2: al
3: paredes.
2: Revés. Disléxico.
3: Las papeles son de pared. Sí, claro.
2: Las paredes son de papel, era lo que
3: sí,
2: quería decir.
3: Sí, ándale.
2: Era al revés.
3: Sí, uno no dimensiona, ¿eh? No dimensiona, papirrín.
2: A mí me tocó en un edificio que escuchaba, no, como dice ahí, la pinchada, ¿no?
3: Ajá.
2: Pero sí, cuando estaban en la depilada del postre, yo creo, porque nada más escuchaba los rastrillazos así como los...
3: No entiendo.
2: Desde el baño que estás así. Que...
3: Ah, ya.
2: Tas, tas, tas. Ya pasas y tas, tas, tas. Pues si la vecina de arriba no tiene marido, decía yo, ¿a quién estará?
3: Ay, no.
2: Cortando las barbas.
3: Pues mira...
2: Esto me toca a mí.
3: Esto yo pienso.
4: Cuesta trabajo entender cómo de verdad hay gente que todavía no entiende la.
2: Pues es que sí, ¿no? A lo mejor hasta es envidia.
3: Qué vecinos tan envidiosos, la verdad, hombre. Porque sí, la verdad es que yo creo que uno no llega a dimensionar, ¿verdad? Hasta dónde se oye.
2: Ya estás ahí y
3: hasta dónde se oye, papi.
2: Te dejas llevar por el momento, ¿no?
3: Claro, o sea. Sí, o sea,
2: pues,
3: sin...
2: Híjole, estaba aquí...
3: Te dejas ir, pues.
2: En el departamento, en la sala, viendo Netflix, ¿no? Y
3: oye, pero también lo que más me llama la atención, aparte de esto, es que le deja el recado, pero no dice quién le dejó el recado.
2: Ah, y asumen
3: que es una mujer.
2: Okay.
3: Así nada más porque sí, o sea, ¿cómo no saben que fue un vato el que dejó el recado?
2: Ah,
3: o sea, okay, ¿sabes cómo dice? Mujer, vecina deja insólito recado. ¿Cómo saben que fue una vecina?
2: No, no. Si fue anónimo, pudo haber sido hombre, mujer.
3: Pudo haber sido un hombre, o sea no nada más.
2: También envidioso, ¿no?
3: Bien envidioso, así es.
2: Vecina, pásenme el número de que la hace gritar porque... Yo no le puedo hacer eso a mi mujer, ¿no?
3: Ajá, sí.
2: O sea,
3: algo así.
2: Puede haber muchas historias aquí. Tienes razón, Gaby. ¿Cómo se te ocurrió tanta cosa?
3: No, pues es que salta la luz todo, papi Rín.
2: Luego, bro. Gente, nos vamos a música. No le cambien. 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
2: En información internacional, el Papa León XIV nombró obispo en Virginia Occidental, en Estados Unidos, a un ex migrante indocumentado después de haber criticado la guerra en Irán y la política de migración del presidente republicano Donald Trump. El Vaticano anunció en un comunicado el nombramiento de Evelio Mengíbar Ayala, de 56 años de edad. En más noticias en el mundo, el presidente de Estados Unidos, Donald Trump, firmó un decreto que amplió las sanciones de Estados Unidos contra el gobierno de Cuba. Las nuevas sanciones apuntan a personas y entidades que apoyan al aparato de seguridad del gobierno cubano o que presuntamente son cómplices de corrupción o de graves violaciones de derechos humanos.
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2: Ya de regreso, gente, aquí en su programa.
3: El Break Time. Bravo.
2: Como siempre, saludando a las frecuencias que nos enlazan. Son 3 en total y nos hacen llegar a todos los rincones de la Baja. Y también a los Estados Unidos.
3: Así es, saludamos a toda la gente que nos escucha en Mexicali, en el Valle Imperial, a través del 106.7. Saludos también a toda la gente en Tijuana, en el área de San Diego, a través del 98.9. Y en el puerto de Ensenada, 100.3 FM. También recordarles, bien importante, tenemos el WhatsApp de cabina listo para que nos manden sus mensajes al 619-292-9445.
2: 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Nos vamos a música y ya volvemos. 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
2: Así como lo escucharon, gente, ya estamos de vuelta aquí en su programa.
3: El Break Time.
2: Tenemos más virales, Gaby Marrón. Para la siguiente nos vamos a España. Resulta que por allá una panadería está dejando pan gratis en sus puertas cada noche.
3: ¡Qué bonito!
2: Cada noche. Es lo que están haciendo algunas panaderías, pues impulsando una iniciativa que dicen, bueno, pues transforma el excedente en apoyo comunitario, ¿no? Entonces este establecimiento y algunos más que lo han replicado, lo que hacen es dejar el pan que no se vendió en la puerta de sus locales.
3: Claro.
2: Para que cualquier persona pues pueda tomarlo libremente, ¿no?
3: Qué bonito es eso, de verdad. Es muy padre ver que existen este tipo de personas. Luego también he visto que las personas que tienen árboles con frutos dejan también canastas afuera en su casa para con las frutas, para que la gente las pueda tomar. Porque he visto también otras árboles con ya los frutos podridos. Nunca los quitaron, tampoco los regalaron.
2: Sí, se enojan.
3: Y se echan a perder.
2: Si ven que vas y arrancas un manguito o algo, un higo, me ha tocado, ¿eh? Sí. O sea, vecinos, se está robando a los más. Oye,
3: sí.
2: ¿A poco te vas a acabar todo eso, no? O sea, porque no se dedica ni a vender, ni mucho menos.
3: Y lo peor es que se echan a perder, pues eso es lo malo. Pues.
2: Ya los únicos que disfrutan son los pajaritos que de repente llegan.
3: Ándale, sí.
2: Ahí andan picoteando, ¿no? Entonces. Buena esta técnica, así tratan de evitar el desperdicio, ¿no? Y esta acción, pues, permite que los productos que no se vendieron, pues, que alguien los utilice, ¿no?
3: Claro, súper bien.
2: Necesita. A veces nos hemos preguntado por qué no hacen lo mismo, pues, las cadenas de restaurantes y cosas así.
3: Ay, con los desperdicios, ¿verdad? Es que ya hay como...
2: Pero es que... fíjate que hay tres razones principales.
3: Ajá.
2: Por lo cual no lo hacen.
3: A ver.
2: Una de ellas es riesgos sanitarios ilegales.
3: Sí, yo sé.
2: O sea, esto quiere decir que si alguien se enferma tras consumir la comida que le regalaron, los restaurantes podrían tener, pues, responsabilidades legales, ¿no? Enfrentando demandas o incluso clausurarlos, ¿no?
3: Sí.
2: Una. La otra, la complejidad de la logística, o sea, gestionar la donación de alimentos, requieren, por ejemplo, de refrigeración y todo esto, transportarlo o lo que sea. Y también si alguien va por ello, quien lo va a recoger, que sea tiempo antes de que no sea apta la comida para el consumo.
3: Pero o sea, fíjate que sí hay quienes se dedican a eso y tienen restaurantes, por ejemplo, uno de ellos, si mal no recuerdo, es John Bon Jovi, que él tiene, él hace eso, él recolecta todo lo de los restaurantes que son desperdicios, que no se vendieron.
2: Sí, que no se vendió. Okay.
3: Y con eso, en sus restaurantes le da de comer a un chorro de gente que lo necesita.
2: Pues ojalá más personas entonces tomen esta acción, ¿no?
3: Creo que otro de ellos...
2: Yo me aviento el jale, pues.
3: Bueno, no sé si él se dedique a también a recolectar el excedente de los restaurantes, pero también ayuda mucho a las personas y acaba de poner un restaurante. Es el hijo de Will Smith, creo que Jaden Smith.
2: Oh, sí, igual que pagan lo que puedes, ¿no?
3: Sí.
2: Algo así por el estilo. Así no, es. Pues todo lo que sea para ayudar, adelante. Ándale. Y ojalá que haya más personas que se avientan ese paquete,
3: sí,
2: ¿no?
3: Sí, sí, sí.
2: Nos vamos a rolita, gente, y ahorita regresamos. Hay más información aquí en su programa.
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2: Ya estamos de vuelta, gente, con más virales aquí en su programa.
3: El Break Time.
2: Vámonos a la siguiente, Gaby Marrón, que es una nota bastante cómoda.
3: Ajá.
2: Es acerca de un calzado que se ha vuelto muy popular.
3: Sí.
2: Y ahora se ha dado a conocer que el calzado Crocs, estos, pues que son pantuflas, chanclas, una mezcla de ambas.
3: Sí.
2: Ya tienen colaboración en México con el Dr. Simi.
3: No puedo creerlo.
2: Estas farmacias de similares.
3: ¿Quién se iba a imaginar esa colaboración? Jamás en la vida.
2: Sí, la verdad es que no.
3: No.
2: Ni por aquí me pasó.
3: Pero fíjate que sí van muy de la mano, ¿eh? Porque de hecho los Crocs son de los
2: enfermeros, médicos.
3: Sí, de los médicos.
2: Por lo mismo,
3: por cómodos.
2: De ser un calzado bastante cómodo, sí. ¿No? Y pues esa gente que anda caminando, que anda de pie durante muchas horas.
3: Ándale.
2: Pues le resulta bastante bien para. Para sus jornadas de trabajo, ¿no? Entonces, bueno, ya es una realidad esta colaboración. Y pues bueno, vayan perdiéndole el amor a unos 1,500 pesos, que es aproximadamente el costo que tiene este calzado, ¿no? Mochilitas también va a haber de 700 y bueno, pues ya sabes todas las curiosidades. También hicieron colaboración con Luisito Comunica.
3: ¿Ah, sí?
2: Y pensé que hasta ahí ya habían llegado, ya era como que su máximo, ¿no? Porque colaboraron con su marca de tequila, del Gran Malo o algo así, sacaron unos Crocs. Y yo creo que va a ser en México lo máximo.
3: El Gran Malo es de Luisito Comunica.
2: Es de Luisito,
3: ¿en
2: ¿no?
3: serio?
2: Es Luisito es dueño de todo México prácticamente.
3: Vaya.
2: Y ahora pues sorprenden. Con este lanzamiento para el próximo... ya está, ya vayan
3: ya,
2: a comprarlos
3: ya
2: de volada.
3: Listo, ya. Para que vayan a surtirse.
2: En línea y todo, y órale, sus buenos zapatos. Yo mañana llego yo creo con unos.
3: Sí, ya, yo te conozco, papi, pensé que lo harás.
2: Tengo ahí en mi casa todos mis peluches también del doctor.
3: Sí, entonces, yo sé,
2: no sé,
3: tu colección.
2: No es la primera vez que se hace famoso, ya ves que se les entregaban a los artistas...
3: Sí,
2: los
3: todavía.
2: Peluches vestidos, ¿no? De,
3: no, y luego
2: hasta
3: hay...
2: el papa.
3: Hay cajas misteriosas del doctor Simi. Haz de cuenta que la pides y no sabes cuál te va. Esa es la emoción. ¿Cuál doctor Simi te va a tocar?
2: Si el doctor Chapulín Colorado.
3: Si el doctor Simi Mariachi, si el Chapulín Colorado, si el hay unos que son como muy peleados. Algunos que siempre están esperando.
2: Como de edición especial o de colección.
3: Pero, o sea, es así como que la emoción cuando hacen el unboxing de... Ay, a ver cuál me va a tocar. Y no te ha tocado ver videos.
2: Qué locura, ¿eh? Sí. ¿Hasta dónde ha llegado esta botarga?
3: Buena marketing que tiene.
2: La verdad que sí. Nos vamos a música, gente, y ya regresamos. Esto es.
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2: En información de la frontera, la falta de tarjeta de visitante por razones humanitarias que el Instituto Nacional de Migración, el INAMI, dejó de entregar desde 2024, ha provocado que al menos 60 personas a la semana promuevan amparos para obtener el estatus que les permita acceder a un empleo formal. En tanto, los trabajadores buscan obtener permisos que les cuestan hasta 14,000 pesos. En información de San Diego, el clima ha estado inestable desde el inicio de 2026, iniciando con un clima seco, fuertes vientos y poca lluvia. La humedad, sin embargo, sigue alta. Y durante abril, se registró cálido y seco, aumentó el riesgo de incendios forestales en todo el condado.
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0: para todas. Demuéstrale que se va a tener que poner más hijo de si te quiere volver a ver llorar. Así que, arriba esas copas, salud.
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3: Ya de regreso, gente, aquí en su programa,
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5: ¡Bravo!
3: Como siempre, saludando a las frecuencias que nos enlazan. Son tres en total y nos hacen llegar a todos los rincones de la Baja y también a los Estados Unidos.
5: Así es, saludamos a toda la gente que nos escucha en Mexicali, en el Valle Imperial, a través del 106.7. Saludos también a toda la gente en Tijuana, en el área de San Diego, a través del 98.9. Y en el puerto de Ensenada, 100.3 FM. También recordarles, bien importante, tenemos el WhatsApp de cabina listo para que nos manden sus mensajes al 619-292-9445.
3: 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Nos vamos a música y ya volvemos. 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

0: Estamos ya de regreso aquí en su programa
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0: Vámonos a un story time del espectáculo Guy Marrón, que nos habla acerca de cómo hacer buenos negocios, ¿no?
1: Sí, cómo firmar buenos contratos, papi.
0: Cosa
1: Rín.
0: Que nos falta a muchos, no a la mayoría, al 99.9% de las personas.
1: Aprendan,
0: ¿no?
1: Aprendan. Resulta que, ¿cuánto crees que ganen todavía los del elenco de Friends?
0: Híjole, pues se han de llevar un buen billete, ¿no?
1: Tienen más de 20 años que finalizó
0: la serie. Que terminó
1: la serie.
0: Sí. Bueno, cualquier artista sigue cobrando pues regalías, ¿no? Por las claro. ventas o las reproducciones. Pero no tengo idea de cuánto, qué cantidad bueno, logren juntar, ¿no?
1: Estuvieron preguntándole a Lisa Kudrow, que pues ella por ahí dice que sus compañeros y ella, o sea, Jennifer Aniston, Courtney
0: Cox, todo el elenco.
1: Sí, Matt LeBlanc, todo el elenco. Continúan ganando, checa nada más esto. Ay, Dios mío.
0: Que alrededor no te vayas para atrás, Gaby, espérate.
1: De 20 millones de dólares al año. ¿Sabes?
0: ¿Qué?
1: No sé si cada uno, pues supongo, ¿no?
0: No,
1: cada
0: sí,
1: uno.
0: Claro. 20 sí. millones de dólares.
1: Al año, papirrín, sí.
0: ¡Pues su madre!
1: Por las regalías, por pues obviamente las transmisiones que tienen sus capítulos.
0: Uh-huh.
1: Y este ingreso proviene pues de los derechos de emisión y acuerdos que el elenco pues negoció desde las últimas temporadas.
0: ¡Ay! ¿Quiénes son sus abogados?
1: Cuando ya cobraban $1,000,000 por episodio.
0: Ah, de eso se habló también bastante, sí. Que ya cada episodio
1: un millón de dólares, imagínate nada más. Y bueno, pues es que Friends, a lo largo del tiempo, papirrín, siguen siendo un éxito. Yo me acuerdo que yo he visto Friends como 3 veces. O sea, cuando salió, una vez cuando yo ya estaba grande y dije, ay, voy a volver a ver la serie.
0: Para dar una repasadita.
1: Y cuando mis hijos crecieron.
0: Para pues, mostrarles la serie, ¿no?
1: Bueno, sí, porque ellos querían ver, bueno, mi hijo quería verla y pues vamos a verla otra vez y así. Pero
0: no,
1: y
0: pues
1: sigue generando.
0: Les, por eso los 20 millones, sí, tú se
1: pero
0: los
1: no
0: estás
1: me
0: haciendo
1: tocó
0: ganar,
1: nada, papirrín.
0: No,
1: nada me tocó.
0: Por gente como tú.
1: Ándale,
0: estos
1: sí.
0: siguen ahí. No, pues qué chico, ¿no?
1: Sí,
0: o sea, imagínate que te dieran $1,000,000 por cada.
1: Ya sin hacer nada.
0: Por cada programa que hacemos.
1: Sí.
0: Para empezar, porque eso era lo que
1: ya,
0: hacían
1: papirrín,
0: ellos.
1: Ya, cállate.
0: ¿Te gustaría que algún día se acabara el programa? ¿O tuviera un final?
1: No, pues no, porque pues cómo,
0: no,
1: ¿verdad?
0: O sea, qué chulo. Nada, ¿no?
1: Claro.
0: Sin embargo, bueno, pues las series llegan a su límite.
1: Sí.
0: Aunque algunas las explotan de más, pero bueno.
1: Sí.
0: Ahí están estas personas ganando esas cantidades que son obscenas, de verdad. 20 millones ya ni sin hacer nada. ¿Tienen cuánto que terminó la serie?
1: Más de 20 años.
0: No, más de 20 años.
1: En el 2004 fue cuando, creo que fue su último capítulo.
0: No, ya me tiro en una playa y me dedico a pedir
1: Ándale.
0: Cocos.
1: Sí.
0: Piñas coladas.
1: Ándale.
0: Que chico, gente, nos vamos a música y regresamos con contenido aquí a su programa.
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2: Ahí estamos, gente, ya de rebote con la información deportiva aquí en su programa.
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2: Vámonos a los deportes, Gaby Marrón. Ajá. ¿Ya te sabes la nueva?
3: ¿Cuál es la nueva, papirrín?
2: La de el señor Paco Memo Ochoa.
3: Ajá.
2: Pues que dicen que ya se va a retirar de las canchas.
3: ¿Cómo así, papirrín?
2: Ya, dice él que ya es momento, que cree que es que más que
3: es
2: suficiente.
3: Es que ya tiene sus añitos también, ¿verdad?
2: 40 años.
3: No, sí, 40 ya. Añitos.
2: El señor ya se tendría que haber retirado desde hace más de
3: un rato.
2: ¿No?
3: Ya está con... ¿Quién era de los que duró mucho también jugando, papirrín? Que se me hacía a mí como...
2: Híjole,
3: que...
2: aquí lo tengo. No me acuerdo. Yo qué sé.
3: No era
2: este asunto.
3: ¿No era Sague?
2: No,
3: de
2: sé,
3: los que
2: no
3: también sé. Así como que ya, bueno, y ahora cuándo te vas.
2: Ahorita que dijiste Sague, ¿has visto las fotografías que se hicieron?
3: No,
2: virales?
3: Pero ya no volví a ver nada
2: no,
3: de Sague.
2: No,
3: porque...
2: no, la reciente. No, de cómo se mantiene en forma a su edad.
3: No.
2: Está, o sea, es un Max Steel, ¿eh? O sea, ¿sí? Tal cual así. No, Sague.
3: Sí. Bueno, claro que sí.
2: Le falta algo que el Max Steel no tiene, ¿no?
3: No.
2: Y nunca
3: no,
2: tendrá.
3: Luego aparte si sí, viene con, no va con ese accesorio. Papi. No,
2: o a lo mejor lo venden por separado y sí, por kilo, ¿no?
3: Tonelada, papi.
2: Bueno, gente, se acerca el adiós, dicen, de una leyenda. Estamos hablando de Guillermo Ochoa, que pues bueno, ya está viendo su retiro y todo apunta que va a colgar los guantes tras el Mundial 2026. Este histórico portero del Tri va a jugar ya lo que viene siendo su sexta Copa del Mundo, Gaby. O sea, también incluso este
3: como
2: logro
3: que ya era hora, ¿no?
2: Sí, y lo pone en un récord en la historia dentro del fútbol mexicano. Y pues bueno, podría ser de esta forma el arquero más veterano también en disputar un mundial con México. Así es que bueno, bien por el Paco Memo, aunque mucha gente no está de acuerdo. Es que mira, como todo, aunque seas deportista, y eso siempre lo hemos dicho aquí en este programa, ya cuando uno va avanzando, ¿verdad? En sí, la vida, con la edad, los reflejos ya no son los mismos.
3: No, claro.
2: Entonces, estamos hablando de un arquero.
3: Que se retire en su mejor momento, ¿no? No andar ahí, ya no puede ni brincar.
2: Que a lo mejor ya no alcanza los balones como debería. Sí. Ya no brinca a tiempo, ya no tiene la misma vista.
3: El reflejo, sí.
2: Pues sí, por mucho que se siga ejercitando como Sague, ¿no? Que
3: no, pues es que Sague es otro boleto, papi.
2: Las fotos están, hasta yo dije, ¡Sague! ¡Nos vamos! La rolita, antes de que abra más la boca, y ya volvemos con más.
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2: En información económica, el número de plataformas de perforación activas para la extracción de petróleo y gas en todo el mundo cayó en abril en 76 unidades respecto a marzo, o 4.2%, hasta alcanzar las 1.715 instalaciones, según datos de la empresa estadounidense de servicios petroleros y de gas, Baker Hughes. En más noticias económicas, la actividad manufacturera en Estados Unidos se mantuvo estable en abril, pero el cumplimiento de los plazos de entrega por parte de los proveedores empeoró debido a que el conflicto en Medio Oriente interrumpió el tránsito marítimo en el Estrecho de Hormuz, lo que provocó que los precios de las materias primas y otros costos subieran a un pico de 4 años.
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2: Ya de regreso, gente, aquí en su programa.
3: El Break Time. ¡Bravo!
2: Como siempre, saludando a las frecuencias que nos enlazan. Son 3 en total y nos hacen llegar a todos los rincones de la baja. Y también a los Estados Unidos.
3: Así es, saludamos a toda la gente que nos escucha en Mexicali, en el Valle Imperial, a través del 106.7. Saludos también a toda la gente en Tijuana, en el área de San Diego, a través del 98.9. Y en el puerto de Ensenada, 100.3 FM. También recordarles, bien importante, tenemos el WhatsApp de cabina listo para que nos manden sus mensajes al 619-292-9445.
2: 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Nos vamos a música y ya volvemos. Esto es
3: El Break Time.
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2: Aquí seguimos, gente, ya de regreso en su programa,
3: El Breakdown.
2: Tenemos más información deportiva, Gaby Marrón, por increíble que parezca.
3: Muy deportiva,
2: papi. Impresionante, diría que. Ya no me voy a quitar de la cabeza todo el día.
3: No, yo así duré mucho tiempo, papi.
2: Me imagino, es difícil, ¿verdad?
3: Sí, muy difícil.
2: Hay que preguntarle a Paulita Rojas si ya.
3: No.
2: Ya lo superó.
3: Sí, claro.
2: ¿Habrá quien lo supere? Oye, vamos a hablar de Ring Royal. Sigue la mata dando en las redes sociales, Gaby. Y la verdad es que está con propuestas en cuanto a combates bastante, yo no sé si llamarla atractivas o morbosas, ¿no?
3: Sí, las dos cosas.
2: O tiene de las dos.
3: Sí, obviamente.
2: Están llamando mucho la atención y ahora pues vuelve otra vez a hacer tendencia por una posible pelea entre Moni Vidente. ¿Te hubieras imaginado? Que
3: no, jamás.
2: Moni Vidente.
3: No.
2: ¿Con quién te lo imaginas? ¿Con quién?
3: No.
2: Dilo, Gaby.
3: No, es que ni siquiera me lo imaginaba. No, cabía en mi cabeza.
2: Yo dije un Moni Vidente, Wendy Guevara, puede ser. ¿No? O sea, fue lo primero que se me ocurrió.
3: Sí, posiblemente.
2: Pero no, la están aventando contra Jessica Esotérica.
3: Ah, no,
2: para
3: pues claro.
2: Ring Royal 2027.
3: Aparte, está más con ella porque pues es esotérica también, así como Moni Vidente. Y aparte, pues son así.
2: Llama la atención. ¿Te gustaría ver esa pelea entre Moni Vidente? Ambas
3: esotéricas.
2: No,
3: la verdad no se me antoja.
2: ¿No es algo que te atrape?
3: No.
2: Ahora, lo que más llamó la atención de esta propuesta es que Moni Vidente ya respondió.
3: ¿Ah, sí? ¿Qué dijo?
2: ¿Qué crees que dijo?
3: No, pues que no.
2: Que sí se sube.
3: ¡Ay, no es cierto!
2: ¿Sí?
3: ¡Ay, no es cierto!
2: Dijo
3: nunca me imaginé eso.
2: O sea, esto tal vez se fue más para arriba.
3: Oye, pero la otra no creo que quiera.
2: Eso te iba a decir. Bueno, la otra no ha dicho nada. Sin embargo, Moni Vidente dijo que sí se subía, pero que no iba a ser con Jessica Esotérica.
3: ¿Por qué?
2: Que ella iba a poner sus condiciones y aparte ella elegiría con quién se quiere subir. Porque dice que no hay rivalidad, o sea, entre ellas, ni mucho menos, aunque así parezca, de repente porque se dedican a lo mismo y los medios pues manejan las cosas
3: así,
2: ¿no? Sí,
3: muchas veces los medios o la misma gente, los seguidores, hacen como que si tuvieran rivalidad.
2: De hacer pensar que hay una rivalidad cuando no existe. Entonces dice, pero me pareció atractiva, dice, la propuesta de subirme y por supuesto que lo haría. Así es que pues vamos a hablar.
3: Pero no dijo con quién.
2: No dijo con quién, lo dejó en el aire, dice. Ese sí sería uno de los requisitos, que yo elegiría a la persona. Claro, siempre y cuando quiera, ¿no? Pero yo... Ahora sí que ya me mido con alguien y digo, pues a ver, tengo estas tres, vamos a ver quién acepta y por supuesto que me pongo los guantes.
3: No, mira, nunca me imaginé que fuera a aceptar Moni Vidente, ¿eh?
2: Yo tampoco, nunca me pasó el nombre de
3: ella para nada.
2: Por aquí y ahora pues ya, sigue siendo tendencia Ring Royal y pues ahora se trepó al tren Moni Vidente,
3: ándate,
2: ¿no? Le sirve por lo menos para
3: sus imaginado.
2: Chambitas, ¿no?
3: Sí.
2: Que esté su nombre ahí circulando en las redes,
3: sí,
2: ¿no?
3: Sí, claro.
2: Bueno. Hay que hacerla así nosotros.
3: Ándale.
2: Aunque sea a cambio de unos
3: chingados. Creo que ya van a empezar uno por estos lados.
2: ¿Ya? ¿Ya va a empezar uno?
3: Sí.
2: Pues para ahí estoy yo puesto, ¿no?
3: Anotes luego.
2: Luego aquí estoy yo.
3: Sí. El problema va a ser para encontrar a alguien de así para
2: tan pequeñito. Dilo, Gaby, tan minion, ¿no? O sea, ¿qué ibas a decir? Dilo, tan aluche.
3: No.
2: Tan quien. No. Dilo, Gaby, ¿qué otro te sabes?
3: Es que no se me viene a la mente nadie.
2: Pero no le hace que me pongan a alguien grandote.
3: Sí, caen mejor.
2: Mientras paguen.
3: Anda.
2: O sea, no le hace. Pero que le apuren porque
3: ya no.
2: La tarjeta ya la traigo aquí. Las llamadas, mira, no paran en mi celular. Así es que bueno, eso da igual.
3: Ok.
2: Ya volvemos, gente, no le cambien. 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
2: Y aquí seguimos, gente, con más información aquí en su programa
3: El Break Time.
2: Nos vamos con un ¿Sabías Qué, Gaby Marrón?
3: ¿Sabías que los extraterrestres convirtieron en piedra a soldados soviéticos?
2: Nah, ¿y hay pruebas de ello o cómo?
3: No, pues...
2: O sea, como Medusa, ¿no? Era la que también dicen que...
3: Ah, sí, claro.
2: ¿Los convertí en piedra? Así, ah, esa aplican los...
3: Esa aplica,
2: los
3: bueno,
2: extraterrestres.
3: Pues mira, resulta que según esto, un documento desclasificado de la CIA está revivando la especulación sobre los ovnis con un escalofriante relato de un supuesto ataque alienígena a tropas soviéticas que supuestamente terminó con 23 soldados convertidos en piedra.
2: En piedra. Ah, pues tienen que estar sus estatuas, ¿no? O sea, pues, tienen que estar ellos hechos piedra, pues.
3: ¿Verdad,
2: o sea,
3: que sí? En algún lugar.
2: Que los exhiban. Que los pongan ahí en una plaza, ¿no?
3: Sí,
2: en,
3: que los revivan también. Ahorita todo se puede.
2: Sí, ¿verdad?
3: Sí. Según un documento, este incidente ocurrió entre 1989 y 1990.
2: Oye, ni si, o sea, no es viejo el asunto.
3: No. O sea, bueno, o sea, de... No, sí es viejo.
2: Es reciente, Gaby.
3: Sí, sea, es muy viejo, papi.
2: Pudo haber salido en el TV Notas fácilmente.
3: Ándale.
2: No es tan viejo.
3: O sea, cuando una unidad militar soviética supuestamente derribó un ovni en forma de platillo que volaba pues a baja altura durante ejercicios de entrenamiento.
2: Ah, derribaron una nave.
3: Así es. Entonces lo que siguió, pues pareciera que lo sacaron de una película de esas de
2: ciencia ficción.
3: Se dice que 5 seres humanoides emergieron de los escombros, se fusionaron en una sola entidad. En una sola entidad y emitieron un destello cegado, o sea, que te cegaba los ojos.
2: Sí, así como una explosión, ¿no? Así
3: que convirtió a la mayoría de los soldados en pilares de piedra. Solo 2 hombres sobrevivieron, supuestamente.
2: ¿Hay sobrevivientes?
3: Sí, supuestamente porque estaban protegidos de la explosión, o sea, como
2: no
3: que
2: les alcanzaron. No les alcanzó.
3: Uh-huh. Exactamente. Se dice que es un archivo de la KGB. Corresponde a un archivo de ellos.
2: Uh-huh.
3: Es un caso que pues es extremadamente amenazante, es lo que dice un funcionario anónimo de la CIA.
2: Pues cómo no.
3: O sea que estos archivos la CIA los sacó de la KGB, ¿ok? Entonces.
2: Pero sí son amenazantes, o sea, imagínate que lleguen mañana y nos hagan piedra a todos.
3: Pero es que no todos son así, papirri.
2: ¿No será que lo hicieron así?
3: Hay unos que son muy pisanos.
2: ¿Con gigantes? Ya ves que se dice que hay unas piedras que tienen forma de,
3: y que
2: animales gigantes.
3: Y que algún día van a despertar, dicen. Ay, tienes toda la razón, papirrín.
2: Se me ocurre.
3: Es cierto, a lo mejor así los convirtieron porque los gigantes no debían haber caminado en este mundo.
2: Y
3: eso fue, porque eso fue algo que se les fue, pues.
2: Se les salió de las manos.
3: Sí, andaban de malandrines, pues que eran los Netflix.
2: Pues
3: Netflix.
2: Imagínate que mañana nos lleguen a hacer piedra todos.
3: No, papirrín.
2: Observen acá.
3: Yo sería una piedra preciosa.
2: Yo sería una piedra Pomex. No, pues entonces... Rompimos a Gaby y lo logramos de nuevo. ¡Vámonos,
3: ah, sí,
2: Ramita!
3: Pomex, ¿verdad?
2: Piedra Pomex. Pomex, pues sí. De las baratas,
3: el,
2: ¿no? De las económicas.
3: El
2: sí, bien rasposo yo. Dale, cambien, esto es.
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2: En información de Baja California, se firmó un nuevo certificado laboral para los trabajadores agrícolas de San Quintín, garantizando los derechos fundamentales. Así lo anunció la presidenta de México, Claudia Sheinbaum. Este documento asegura la inscripción obligatoria al Seguro Social. Sin este cumplimiento, las empresas exportadoras no podrán enviar sus productos al extranjero. En información nacional, disminuyen los homicidios dolosos en el primer trimestre de este 2026. Suman 4,574 víctimas, según el Secretariado Ejecutivo del Sistema Nacional de Seguridad Pública de México. Detalló que de enero a marzo, pero de 2025, hubo 6,804 víctimas.
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1: Ya de regreso, gente, aquí en su programa
2: El Break Time. ¡Bravo!
1: Como siempre, saludando a las frecuencias que nos enlazan. Son tres en total y nos hacen llegar a todos los rincones de la Baja y también a los Estados Unidos.
2: Así es, saludamos a toda la gente que nos escucha en Mexicali, en el Valle Imperial, a través del 106.7. Saludos también a toda la gente en Tijuana, en el área de San Diego, a través del 98.9. Y en el puerto de Ensenada, 100.3 FM. También recordarles, bien importante, tenemos el WhatsApp de cabina listo para que nos manden sus mensajes al 619-292-9445.
1: 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Nos vamos a música y ya volvemos. Esto es
2: El Break Time.
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2: Es correcto, gente, ya estamos de regreso en este su programa,
3: el Break Time.
2: Vámonos con la última de las virales, Gaby Marrón, bastante interesante.
3: Pues resulta que, Pepirrín, es algo que normalmente, pues, según yo aplicaba, pero creo que no lo estoy aplicando bien.
2: Tú lo aplicabas, era algo que tú hacías.
3: Sí, pues así como de esas de que vas y gastas porque te crees rica, pero no eres, ¿no?
2: Entonces, ajá, ¿y esto está mal o qué?
3: Pues es que no es correcto, no estoy en lo correcto.
2: Algo estás haciendo algo mal, estoy en haciendo algo estás mal. Fallando.
3: Resulta que hay un estudio sobre la psicología de la riqueza, uh-huh, que concluye que la forma en que una persona se percibe financieramente influye en sus decisiones a largo plazo. O sea, este estudio, esta investigación, señala que quienes adoptan una mentalidad de abundancia antes de alcanzar la riqueza tienden a desarrollar comportamientos, hábitos y estrategias que aumentan sus probabilidades de convertirse en personas de altos ingresos.
2: Pero o sea, ¿en qué porcentaje lo aumentan?
3: O sea, que si tú ahorita te percibes como alguien
2: adinerado, acaudalado,
3: vas a terminar siéndolo, Pepirrín.
2: ¿En serio?
3: Pero yo me he percibido así, pues.
2: Cuando
3: llega
2: funciona.
3: La quincena, nada más. Y como dos días.
2: Cuando cae la quinceañera.
3: Uno.
2: No, pues es que yo conozco mucha gente que se cree y se ve mal, ¿no? O sea, porque no lo son.
3: No, bueno, es que
2: justo se sienten millonarios y dices, güey. O sea, la neta es que no posees todo eso que tú aparentas en
3: por eso te
2: redes
3: digo
2: sociales o en persona.
3: Es que hay una diferencia. O sea, la forma en que atraes la abundancia, ajá, en que te percibes tú como en un futuro, pero ya lo eres. O sea, que es como cuando manifiestan algo.
2: Ahora, también así. Me imagino que hay que hacer o llevar a cabo tareas que te lleven a eso, ¿no?
3: Exactamente.
2: Porque no puedes
3: hábitos.
2: Querer ser rico,
3: sí,
2: y esperar a que te llegue ahí echadote.
3: Por eso te
2: la
3: digo que no
2: famosos,
3: lo estamos,
2: ¿verdad?,
3: haciendo bien nosotros.
2: Ahí radica nuestro error.
3: Exactamente.
2: Entonces hay que levantarse temprano.
3: Y también la gente,
2: hueva, ¿no?,
3: la gente esa que quiere ser pero no es, pues.
2: Ah, no.
3: Es muy
2: no.
3: diferente a que tú te percibas como una persona triunfadora.
2: Ok.
3: Que ¿cómo se dice?
2: Sí, manifestarlo.
3: Manifiestes. Abundancia para ti, para tu familia, y lo
2: como
3: sientas
2: Duarte,
3: así,
2: ¿no?,
3: porque
2: que lo escribía así de
3: ándale, ándale, así.
2: Y llegó a ser abundante.
3: Y
2: el
3: lo
2: señor.
3: Tienes que escribir así de en Julio realidad letra. De que ya lo eres, pues, uh-huh, porque ya lo eres, porque así es. A que te creas algo que no eres, es muy diferente. Pues
2: tenemos que empezar a practicarlo, ¿no?
3: Sí, hay que practicarlo.
2: ¿A qué hora hay que hacer eso de la escritura?
3: No, pero cuando tú quieras.
2: No, pues es que yo me levanto como a las 12.
3: No.
2: Entonces no sé si... Por eso pregunto, pues para seguir bien, o sea, al pie de la letra las
3: instrucciones. ¿Cuántas planas?
2: ¿No? ¿Y cuántas planas me corres? No, ya desde ahí ya dice uno, no, qué flojera, ¿no? Por eso estamos donde estamos. Nos vamos a música, gente, y ya regresamos para despedirnos aquí a su programa.
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1: 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Ya de vuelta, gente, aquí en su programa.
2: El Break Time. ¡Bravo!
1: Dale, Marrón, ¿ya checaste tu reloj?
2: ¿Por qué, papirrín?
1: Ya llegó la hora de retirarnos.
2: Ya nos vamos.
1: Ya nos vamos.
2: Muchísimas gracias a toda la gente que nos estuvo acompañando desde las 10 de la mañana y hasta estos momentos.
1: Muchísimas gracias, de verdad. Y como siempre, pues se quedan en buenas manos. Viene más contenido de Esquina 32 Radio, Inexpertos, Party Show. Y nosotros volvemos el día de mañana en punto de las 10. Esto fue...
2: El Break Time. ¡Adiós!
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3: En información de Tijuana, la Junta Local de Conciliación y Arbitraje de la ciudad mantiene activos cerca de 9.500 expedientes de conflictos laborales sin resolver. En su mayoría detenidos por amparos promovidos por los patrones, están inconformes con las resoluciones favorables a los trabajadores. En información nacional, el Senado de la República reconoció la aprobación de varias reformas en materia laboral en México. Destacó la ley de 40 horas y la protección que se va a dar a los trabajadores del campo, como son los jornaleros en San Quintín. La presidenta de la Comisión del Trabajo y Previsión Social calificó como positivas las reformas para el sistema laboral en el país.
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1: Muy buenas tardes, feliz lunes a todos. Soy Corina Sánchez.
2: Y yo soy Andy Mendeley. Aquí estamos los inexpertos con información en esta hora.
1: Les platicaremos sobre las medallas de los mexicanos inexpertos en la Copa del Mundo de Clavados. También las semifinales ya quedaron definidas en la Liga Femenil en México. Y el tijuanense Jaime Munguía es campeón del mundo otra vez. ¡Bravo!
2: Muy bien por Munguía. Además, Liga MX, cuartos de final, los juegos de ida. Béisbol, repasaremos qué onda con los Padres, los Dodgers, los Toros de Tijuana también. ¡Uy! La NBA que inicia en las semifinales de conferencia. ¿Y qué pasa con el San Diego FC?
1: ¿Qué pasa?
2: Pues es la pregunta. El día de hoy también DJ Sam nos va a platicar información de Star Wars en el Star Wars Day. Eso es importante. Además, Resident Evil y su nuevo teaser trailer. Así que no se desconecten.
1: No, me lo pierdo.
2: Nosotros somos Inexpertos. Y esto es The Party Show.
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1: Muy buenas tardes, ¿qué tal? Soy Corina Sánchez.
2: Y yo soy Andy Mendiolay, aquí estamos los inexpertos con información deportiva.
1: Buenas noticias. ¿Qué digo buenas? Buenísimas, excelentes, las mejores noticias para México en clavados, que ya no es novedad, vidente. En la Copa del Mundo de Clavados, México se trajo varias medallas. La última fue ayer. En la mejor actuación de su carrera, el mexicano Randall Willers ganó la medalla de plata. Estuvo a cuatro puntitos de ganarle al chino, que por cierto, este mundial de clavados, vidente, inexpertos, se celebra en Pekín. Entonces el chino estaba
2: en casa
1: con su gente, pero Randall lo hizo excelente, de verdad. A nada en esta plataforma de 10 metros individual varonil. Por cierto, Randall es el mexicano que se avienta los clavados más complicados, con más alta complejidad, la calificación más alta. Por eso lo califican más alto a él, ¿no? Respecto a otros como Osmar, como a Kevin Berlín. En fin, felicidades. Otros mexicanos que ganaron, además de Randall Willers, la plata fue Osmar Olvera, justamente, y Juan Manuel Celaya, trampolín 3 metros sincronizado, se trajeron la plata. Otra plata en equipo mixto, Aranza Vázquez, Alejandra Estudillo, Osmar Olvera y Randall. Bronce, Kevin Berlín y Randall. Bronce, Osmar Olvera. Así que brillaron los mexicanos en este Mundial de Clavados, donde te decía, vidente, no es novedad. Lo hacen excelentísimo.
2: Siempre México protagonista, la verdad, en los clavados.
1: En clavados. Porque en otros disciplinas, mejor ya ni hablamos.
2: Exacto.
1: Cosas tristes. Inexpertos, la Liga Femenil ya está en semifinales. Pachuca contra las Águilas del América, Rayadas de Monterrey contra Toluca. Unos juegazos, de verdad. Las Águilas del América imparables, Toluca imparable. Toluca derrotó a Tigres, a las Amazonas, las favoritas. América sufrió con las Bravas de Juárez, pero otra vez las dejaron en cuartos de final y se meten ya a un paso de la final. Rayadas de Monterrey contra Pachuca de Charlín Corral. Pachuca derrotó a Chivas por un gol en un muy buen partido y las Chivas se quedan otra vez en cuartos de final. Rayadas ahí, vamos a ver qué tanto avanzan. En el boxeo les platico sobre el tijuanense Jaime Munguía, que ya se le extrañaba, vidente, no sé tú, yo sí. Venció a Toro Reséndiz, vi toda la pelea.
2: ¿Y qué tal
1: buenísima
2: estuvo? ¿Sí?
1: Buenísima. Jaime Munguía, muy buen nivel físico, mental, concentrado. Ay, algo que me mortifica mucho es que baja la guardia.
2: Siempre.
1: Toda su carrera ha sido como el talón de Aquiles. Totalmente. Lo volvió a hacer, pero bueno.
2: Pues ya no
1: Jaime
2: entiende.
1: Munguía,
2: ya no cambió.
1: Derrotó a José Armando Reséndiz, el Toro. Muy buena pelea. Si usted tiene oportunidad ahí de ver el resumito, pues hágalo. La verdad es que estuvo excelente. Felicidades para el tijuanense. Inexpertos, nos despedimos por ahora, pero regresamos en unos minutos aquí en
2: The Party Show.
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2: Hola, hola. ¿Cómo están este lunes, San Lunes? Soy Corina Sánchez.
3: Y yo Andy Mendiola y aquí seguimos con más información deportiva.
2: Vidente, por favor, mande. Platícame todo lo que tiene que ver con la liguilla del fútbol mexicano.
3: Correcto. Los juegos de ida se dieron este fin de semana. El día sábado, Tigres recibió a las Chivas. Y, ay, tres cachetadas les puso. 3-1 les ganó a las Chivas. Cachetadotas les pusieron.
2: Cambia de tema ya, Vidente.
3: No, bueno, por vámonos favor. Con el Atlas, ¿no? Que por poco saca el empate con Cruz Azul. Iba ganando Cruz Azul 2-0. Empatan a 2. Y al final, Cruz Azul vence a los Zorros 3-2. Difícil para el Atlas. Wow. En la vuelta. Luego ayer domingo, América iba perdiendo 3-1, remonta y se queda 3-3 contra los Pumas.
2: Dos penales.
3: Sí, dos penales, sin discusión. Ninguno, limpiecitos, ahí sí no hay dudas.
2: Claro que
3: y
2: sí.
3: Y el último. Ay, una chiva tenía que hablar. Déjame quitarte el micrófono. Pachuca ganó 1-0 al Toluca. Toluca decepcionando, aunque parece que se está administrando por el tema de la CONCACAF, que tienen partido a mitad de semana. Pasamos con el béisbol y es que los Padres de San Diego ganaron el día de ayer 4-3 contra los White Sox, pero perdieron la serie porque ya habían perdido el viernes y el día sábado. Hoy juegan a las 6:45 visitando San Francisco. En el caso de los Dodgers, ¿qué crees?
2: ¿Qué pasó, Vidente?
3: Ganaron los Dodgers ayer, pero también perdieron la serie. Sí, perdieron la serie. Andaban ahí de visita. No, pues andaban jugando con San Luis, con los Cardenales y perdieron los primeros dos partidos. Así que vamos tablas, ¿no? O sea, no nos alejamos ni se van lejos los Dodgers. Ahí están los Padres, en fin.
2: Eso.
3: No avanza mucho el tema. Pasamos a la NBA y es que el día de hoy arrancan las semifinales de conferencia. Para hoy he programado dos partidos. 76ers contra los Knicks y también los Timberwolves contra los Spurs. Para mañana, Cavaliers contra Pistons y yo creo que la serie más atractiva comercialmente hablando, ajá, los Lakers contra los campeones, contra el Oklahoma Thunder. Claro, los favoritos son Oklahoma, pero creo que puede ser bastante, bastante atractiva y hay que darle seguimiento.
2: Muy bien.
3: Y pasamos al fútbol de los Estados Unidos, a la MLS, y es que el San Diego FC el día sábado jugó contra el LAFC, un equipo complicado dentro de la liga. Pues bueno, hubo empate a 2, así que bravo por San Diego, porque la verdad las cosas no se les venían dando nada bien, pero
2: sin
3: igual
2: Chucky.
3: Por supuesto, no, el Chucky ya no cuenta.
2: ¿Qué?
3: No, el Chucky, ¿qué? Por ahí salió un letrero en el cielo, una avioneta, lo jalaba, ajá, ¿no? Free Chucky, una cosa así para liberarlo, ¿no? Y que, o sea, cosas que él quiera.
2: Chucky quiere regresar.
3: Él quiera soltar el contrato, que es muy distinto. No lo va a soltar, obviamente. Yo no tampoco lo haría. Pero bueno, San Diego se mantiene en la posición número 12 de la Conferencia del Oeste en la MLS. Complicada la segunda temporada para el equipo de San Diego. Así está la historia.
2: Ay, pero con toda la actitud, queridos inexpertos, nos despedimos. Quédense aquí, ¿eh?
3: The Party Show.
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0: Comenzamos mayo con todo y ya llegó lo más destacado de la cultura pop, solo aquí en Geeks, la exclusiva de Esquina 32 Radio. Hoy es May the 4th be with you y espero que la fuerza siempre los acompañe a todos los fans de Star Wars. Además, el próximo 22 de mayo, The Mandalorian and Grogu marcarán un momento histórico para la saga galáctica, pues será el primer estreno de Star Wars en cines después de casi 7 años, ¿what? Convirtiéndola en la primera oportunidad para toda una generación de niños en vivir la experiencia de una movie del universo de Star Wars en la pantalla grande. Recordemos que la última película que se estrenó allá por 2019 fue esta película Rise of the Skywalker, que tenía un giro un tanto extraño. Jon Favreau, el director, mencionó que quiere que la próxima generación sientan la emoción y cariño por Star Wars como cuando él la vio por primera vez. Así que tenemos altas expectativas con esta movie y ver a dónde guían la historia de Grogu, su origen y Mando. ¿Estás emocionado? Porque yo sí, y ya me estoy aventando otra vez las 3 temporadas. ¿Ya vieron el nuevo teaser trailer de la nueva movie de Resident Evil? El director menciona que busca recuperar la sensación de los primeros games, donde el jugador se sentía en constante desventaja, permitiendo explorar el miedo desde una perspectiva más humana. O sea, sí, no veremos a un experto ni un soldado de élite, sino a alguien que está aprendiendo a sobrevivir en tiempo real. Así que tengamos fe que esta nueva visión de Resident Evil sea un éxito y no le suceda lo que le sucedió a Silent Hill, ¿eh? Así que ya te la you know, cuéntame en los comentarios qué opinas y que la fuerza siempre los acompañe hoy. No le cambies porque estás aquí en Esquina 32 Radio.
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2: En información internacional, indigna en España la amenaza de deportación que le hizo el diputado de Vox a la legisladora musulmana. En una sesión oficial del Parlamento en Cataluña, el diputado del partido de extrema derecha, Vox, Alberto Tarradas, defendía desde la tribuna el grito racista y xenófobo de musulmán el que no vote. En más noticias en el mundo, el presidente de Estados Unidos, Donald Trump, afirmó al Congreso en una carta enviada que las hostilidades con Irán han cesado, a pesar de la continua presencia de las Fuerzas Armadas estadounidenses en la región. En el mensaje elude el plazo de 1 de mayo para obtener la aprobación del Congreso y continuar con la guerra.
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0: Yo, party people. Bienvenidos a un lunes hermoso. Yo soy Danny Ash.
1: Yo soy DJ Sam.
0: This is the party show aquí en Esquina 32 Radio. Muchas gracias y saludotes a todo ese público de San Diego, Tijuana, que nos escucha a través de Party Mix 98.9 FM. También a la gente cachanilla por allá en Mexicali y la gente de Imperial Valley, allá al cruzar la frontera. Que nos escucha a través de 106.7 FM Party Mix también y la calurosa 100.3 en el Valle de Guadalupe. Ahí estamos escuchando a uno de los artistas más reconocidos de México y a uno de los artistas que transmite al público en los últimos días que uno debe ser relajado y no hacer nada.
1: Así es.
0: ¿Sí?
1: Sí, la vea.
0: Y resulta que hace poco estuvo comprometido con una argentina, ya se iba a casar y poco después ahorita ya anda de novio, fíjate. Anda de novio con una chava que se llama Victoria Kuhn.
1: Ok.
0: ¿No? O Kune. Y parece que estás meciendo la cuna.
1: ¿Qué?
0: Sí, porque dice que la chava es 18 años menor que Cristian Castro.
1: Ojo, ojo, no, o sea, chance y hasta un poquito menos, ¿no?
0: Así
1: no
0: sé. Es, así es, pues se dice que, pues Cristian ya tiene sus 51 años, ¿no? Nació en el 74.
1: Ok.
0: Y al parecer, por ahí mencionaron en una cadena de televisión que esta chava, que ahora es el nuevo romance del buen Cristian Castro, llamada Victoria Kuhn o Kune, ronda entre los 33 y 39 años.
1: Oye, híjole, Cristian Castro no le gusta hacer nada más que asaltar cunas.
0: Sí, super sense. Oye, y se ve guapa la chava, ¿eh?
1: Oye, pues es que todavía es una niña al lado de él, que fíjate que...
0: No, una mujer de 30 y tantos años ya es una mujer sota,
1: sí,
0: ¿eh?
1: Pero no está a la par de edad que Cristian Castro, ¿sabes? O sea, no tiene todavía tanto kilometraje Y fíjate que se me hace algo bastante impresionante. Cristian tiene muchos ademanes un poco distintos, ¿no? En algún punto yo creí que no le gustaban las mujeres. Entonces, pues bueno, supongo que bien por ahí decían, no te preocupes, tal vez el amor de tu vida todavía no nace, ¿no? Entonces, a lo mejor viene la aplica esta vez.
0: Así es. Pues ella misma fue la que desató todo esto poniendo una foto en sus redes sociales, donde está abrazando y dándole un besito al buen Cristian Castro, que no hace nada. Pero ahí sí está disfrutando de un besito de esta hermosa mujer. Y pues ella nada más comentó, con mi amor en Nueva York.
1: Ojo, ¿eh? No. Pues
0: New York, que, baby.
1: Es que Cristian, al no hacer nada, imagínate todo lo que genera. Ahora imagínate si hiciera algo, ¿no?
0: Oye, esto la verdad, este anuncio ocurrió pues aproximadamente hace 5 meses después de que el cantante terminara su relación anterior con Mariela Sánchez en el 2025, con quien incluso había anunciado que tendría planes de boda. Así es que pobrecita esta Mariela Sánchez, ¿no? Es argentina.
1: Híjole, sí, yo creo que es un impacto bastante fuerte que tan rápido, ¿no?, cambien las cosas. Algo similar pasó con Cristian Nodal. Y la chica Aguilar. Entonces, pues bueno, así a veces son las cosas. Y pues simplemente vivan su vida.
0: Así es.
1: Y que sea feliz.
0: Victoria Kuhn, originaria de Monterrey, Nuevo León, es fundadora y directora de Victoria Records, un estudio de grabación que desde el 2019 pues se ha consolidado como uno de los más importantes estudios de grabación en Latinoamérica. Yo ya sabía de ese estudio y de ella, que trabajó ya en la industria por bastante tiempo y pues ha trabajado con artistas de renombre, Gloria Trevi, Raúl Alejandro, así es que hasta la banda The Strokes.
1: Tal vez ahí la conoció a Cristian.
0: Ahí exactamente, porque sí. Grabó algo con un regional mexicano recientemente en ese estudio.
1: Ok.
0: Edén Muñoz.
1: Ok.
0: Así es que pues ojalá que les vaya bien, ¿no? Se ve que es buena onda la chica.
1: Sí, esperemos que sí realmente lo quiera.
0: We'll be back right here on The Party Show.

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